aquí finalizamos este episodio 502 de Music is Life. Todo un placer acompañarte durante 60 minutos, donde hoy hemos disfrutado de la sesión de mezclas de Jesús Manuel.

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0: nada.
1: Es que me vengo arriba, me pongo delante del micro, no hay nadie que me frene y claro, esto ya es todo mío.
0: Bueno, por delante tenemos 60 minutos de un musicón que tira para atrás, como siempre, como es habitual, aquí en una nueva edición de El Otro Remember. Somos la cara B del Remember, así de claro y sencillo. Yo soy Joel Muñoz, es para mí un auténtico placer poder acompañarte durante la próxima hora. Así es que sin más, yo te voy a dar la bienvenida. ¡Feliz programa a toda la people! ¡Salud y bienes a todos! ¡Vamos a darle al play!
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0: Y el único objetivo de este programa es que bailes conmigo hasta que la muerte nos separe. ¿Te apuntas?
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0: Hemos arrancado antes con Avicii, el desaparecido. Lástima. Fade into Darkness. Remezclas vocales que sonaron en los mejores festivales de música dance del planeta. Casi nada. Buen legado musical nos ha dejado tristemente Avicii, ¿eh? Alexander Prince ahora con Rising High. Y esto no ha hecho nada más que comenzar, porque los éxitos, evidentemente, siguen girando. Escucha, escucha.
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1: El Chop de Bingo Players. Qué ganas tenía de rescatar este pelotazo. Qué vacileo lleva, ¿eh? Al igual que todos y cada uno de los de Chucky, que es el que gira ahora con Aftershock. Can't fight the feeling. Seguimos destapándote la cara B del Remember.
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1: Madre mía, qué de discazos te estamos pinchando hoy aquí en el otro Remember. Es que impresionante. Deadmau5 con Ghost and Stuff. Antes, aquí Didier Sinclair con Feel the Wave, con las remezclas de Alex Gaudino. Y atención a lo que viene ahora: las remezclas de Sebastián Leger para el proyecto Hello Piano de Inkfish y David West. O David West, como lo quieras llamar. Un poquito de melodía que no viene nada mal. Tremendo.

Si es que te lo estoy diciendo, que aquí solo giran temazos. Y no me estás haciendo caso. Jean-Claude Rochantes con Someday, las remezclas de Misha Daniels, buenísimo y súper vacilón en pistas de baile. Y aquí Keith Massive con Elliot and Drew, Get Busy, las remezclas de Soul and Burgers, vertiente Dance Floor Mayhem. Y aún queda, ¿eh? Aún quedan aquí discos para girar, ¿eh? No te muevas. Bueno, que es que...

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1: Ha tenido muchísimas remezclas, muchísimas adaptaciones a diferentes estilos de música. Y aquí nos hemos quedado con Slash Junior Remix, el proyecto Everybody del grandísimo Martin Solveig. Me encanta, tiene un, no sé, un estilazo esta canción que me flipa. Y nos hemos metido de lleno en el sonido matiné con Taito Ticaro, Jay Luis, Ferran y Clarence con el Shine On Me. De esta manera pegaron una explosión a nivel mundial con cositas como esta, con el Real Things, con Rebecca Brown. Bueno, el sonido matiné, que todavía sigue girando en más de medio planeta y siendo una de las marcas más consolidadas del mundo en cuanto a fiestas se refiere, sellos discográficos, DJs, productores, etcétera, etcétera, etcétera. ¡Seguimos!

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1: Se convirtió en todo un himno en su momento, Sebastián Leguer con Jaguar. ¡Tremendo! ¿Qué musicote te hemos pinchado en el programa de hoy? O por lo menos a mí me lo ha parecido, ¿eh? Espero que tú seas de la misma opinión. Eso es lo que giraba antes para ti. Aquí, pues, otro de esos pelotazos que hemos escuchado en multitud de versiones, en multitud de ocasiones. Y a mí me recuerda a las mañanitas. Mar Knight con Funk Agenda tuvieron un éxito rotundo con este Man with the Red Face. Con esto yo me marcho. La próxima semana estaré de nuevo aquí al pie del cañón. Por supuestísimo, para repartir pelotazos a diestro y siniestro en la cara del Remember. Yo soy Joel Muñoz. En 7 días más, saludos a todos. Te espero la próxima semana aquí en el otro Remember. Feliz weekend, esté lejos, cerca, lo estés viendo ya, eso da igual. Hasta dentro de 7 días. ¡Adiós!
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5: Magnífico. Todo ha quedado

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que viva el amor. A mucha gente le causa curiosidad el por qué yo interpreto esta canción en mis shows. Y resulta que mi amigo Silvestre Dangond me dio la oportunidad de escribir esta canción para él. Y la grabó junto a Nicky Jam y la inmortalizó. Yo como compositor me siento agradecido con un artista que quiero tanto, que es mi amigo, como Silvestre Dangond, de Colombia. ¡Viva Colombia! Ahora, cuando yo le entregué la canción a Silvestre, Silvestre me dijo, yo voy a sacar este pedacito y voy a quitar este pedacito y este otro, porque yo soy un artista vallenato, me dijo. Y creo que me estás entregando un buen tema, pero tiene unos pedacitos urbanos. Yo le dije, haz lo que tú quieras. Pero me gusta cantar esas partes que Silvestre no grabó. Tiene mucho que ver con la historia real, dice.

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0: Así que supimos vivir. Sí que supimos vivir.
1: Sebastián, ¿estás ahí? Sebastián, escucha, ¿y esto cuándo me lo pagas?

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2: Hola, hola, ¿qué tal? Ya estamos por aquí, una semana más. Aquí arranca una nueva edición de Into the Deep, número 12. Y el tema del día es mentalidad de crecimiento. Entendemos por este concepto como la convicción de que tus habilidades, inteligencia y talentos pueden desarrollarse con esfuerzo, aprendizaje y perseverancia. Lo importante no es dónde estás hoy, sino cuánto estás dispuesto a avanzar mañana. Verás que la mentalidad de crecimiento es totalmente opuesta al típico yo soy así y no puedo cambiar. Las personas con mentalidad de crecimiento ven los desafíos como oportunidades y no como amenazas. ¿Pero cómo desarrollar esa mentalidad? Pues así, toma, pum, de primeras, nada más empezar el programa. Dos estrategias. Primero, cambia tu diálogo interno. Decirte no puedo hacer eso, puedes cambiarlo por aún no sé, pero puedo aprender. Esta simple diferencia te abre posibilidades en lugar de cerrarlas. Segunda estrategia, convierte a los errores en maestros. Elimina frustración cuando no te sale algo como esperabas. Pregúntate, ¿qué puedes aprender de esto? Si cada error lo ves como una lección, nunca pierdes, siempre creces. Si quieres avanzar en cualquier área de tu vida, cambia mentalidad y empieza a ver el crecimiento como una elección. Amigos y amigas, esto es Into the Deep, programa número 12. Desde ya, y los próximos 60 minutos, puro Deep Mind, ya sabes, 50% sonidos electrónicos de alto impacto emocional y 50% de ideas, tips y conceptos para afrontar tus desafíos vitales. Desde Chano Hills, España, para el mundo, Arturo González.

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1: El DJ de la chistera, máscara veneciana y guantes blancos, Clapton, con unos sets en directo muy energéticos, su estilo característico siempre, pero cuando se pone a producir tracks, demuestra que puede ser muy fino y trabajar con un sello de máxima calidad. Arrancábamos, ahí sonaba, con las voces de Nathan Nicholson, Heartbeat, y seguido de uno de mis indispensables Midnight Workouts, Losing Me. Da igual los años que pasen, siempre tengo un lugar para Midnight Workouts. Bien, la mentalidad de crecimiento tiene su hueco en el programa de hoy, y hay que reconocer que los desafíos podemos convertirlos en oportunidades para crecer gracias a esta mentalidad. Veréis, cuando algo se pone difícil, tenemos dos opciones: verlo como un obstáculo o como una oportunidad de crecer. Y aquí tenemos la gran diferencia entre una mentalidad fija y una mentalidad de crecimiento. Quedaos con estos conceptos. Atención, personas con mentalidad fija, pues la típica que dice, uy, esto es muy complicado, mejor lo dejo, ¿vale? Personas con mentalidad de crecimiento, esto es difícil, pero si lo intento aprendo algo nuevo, seguro. Vamos a aplicarlo a nuestras vidas, ¿ok? Cuando enfrentes un problema, no te preguntes por qué me pasa esto. Mejor cámbialo por ¿qué puedo aprender de esto? ¿Algo no sale como esperabas? No pienses he fracasado. Piensa, estoy un paso más cerca de hacerlo bien. Por ejemplo, algo te desafía, no huyas, enfréntalo de cara y abrázalo como una oportunidad de crecimiento. Y ahora, atención, viene la verdadera magia de la cuestión que estamos hablando. Si cambiamos la forma en la que vemos los desafíos, pasarán de ser un freno a ser un trampolín que nos impulsa hacia el siguiente nivel. 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
1: Hoy selección especial de tracks orientados a la mentalidad de crecimiento, tracks con energía, estilo Into the Deep, pero con calidad suficiente y ritmo adecuado como para permitirnos reflexionar, pensar, buscar nuestra mejor versión. Base marcada, voces muy tratadas y un resultado excelente. Ahí sonaba Murat Grayson con Believe y seguido de un tesoro por lo exclusivo que es Face the Water con los mixes de Bruno Andrada. Mentalidad de crecimiento. Hay una característica esencial: el error no es el fin, es el principio. Eliminemos el miedo al error, ya que fallar no es fracasar, fallar es aprender. Te pongo ejemplos súper sonados. Michael Jordan ha fallado más tiros de los que ha metido. Edison probó miles de veces antes de hacer que la bombilla funcionara. ¿Qué les hace diferentes al resto? No se rindieron, aprendieron de cada fallo y siguieron adelante. Si somos capaces de cambiar la forma en la que vemos el error y lo tomamos como una parte esencial del crecimiento, nos liberaremos del miedo y avanzaremos muchísimo más rápido hacia aquello que queremos. Cambiemos la perspectiva y vamos a por el crecimiento.
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verdad que es un track que me gusta y lo odio a partes iguales, ¿eh? Según el día, incluso según el momento, como me pille. Tiquismiquis, que es uno. Pero como no deja indiferente y tiene calidad innegable, debe tener su hueco en Into the Deep. Ahí sonaba, por una parte, el proyecto de Bruce con Awaken. Muy pegadizo, pero particular, cierto. Unido a una versión del original, el que estamos escuchando de fondo, de Phil Collins, In the Air Tonight, son las remezclas de Amal Nemer del proyecto de Kevin McKay. Muy clubero, muy energético, muy del tema que nos acompaña hoy, la mentalidad de crecimiento. Que por cierto, y esto quizá no sea muy sexy decirlo, pero solo si te rodeas de gente que sea capaz de impulsarte, vas a poder desarrollar esa mentalidad de crecimiento. Es algo que ya hemos dicho en alguna vez en Into the Deep. Las personas de las que te rodeas influyen en tu forma de pensar. Rodearse de personas que se quejan continuamente, que creen que no pueden cambiar o que ven problemas en todo, es fácil que te hagan caer en ese patrón también. En cambio, si te rodeas de personas que buscan soluciones, que aprenden, que se retan a sí mismos, a sí mismas, su mentalidad se contagia. El entorno siempre influye en tu

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1: En ocasiones incluyo tracks más soft, en otras ocasiones con más pausas de ritmo. La verdad es que el flow del programa de hoy, el más adecuado para salir pitando, disparado, con una mentalidad de crecimiento. Base súper contundente, Krisky, Coming Back, mixes de Maxi Degrassi. Sonaba inicialmente y un viejo conocido, Frankie Wah con Lapsley y es Stolen Glances. Bien, atención porque ahí va una condición indispensable para acercarte a una mentalidad de crecimiento: dejar de buscar la aprobación de los demás. Y esto enlaza con el miedo al que dirán. Déjame decirte algo, las personas con mentalidad fija buscan aprobación, necesitan que los demás les vean como exitosos desde el principio, pero los que realmente crecen buscan aprender, no impresionar. Centrarnos en el aprendizaje nos asegura que el crecimiento llegue casi casi solo. Lo importante es seguir siempre mejorando día a día. La verdadera evolución está en despreocuparse por el qué dirán y enfocarse en convertirte en tu mejor versión. Y ahí está la verdadera evolución. 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
1: Curioso título para el primer track de este penúltimo set, Flowers on Monday. El tema se llama Memories, los mixes de Molac. Y uno de los tracks más bonitos que he escuchado en mucho tiempo es una belleza de track, el Seaside Memories de Canedo. Bueno, estamos acabando, llegando al final del programa de hoy dedicado a la mentalidad de crecimiento. Y para cerrar, déjame que te comparta dos ideas y un libro. Idea 1. La mentalidad de crecimiento es una forma de vida. Aparte de ser una idea bella, muy bella, cuando creemos que podemos cambiar, mejorar, tomamos acción, nos movemos. Deja de pensar en tus limitaciones y enfócate en todo lo que puedes desarrollar. Idea 2. Curiosa, la clasificación que hace de las personas. Un autor llamado Harv Eker ha escrito muchos libros. Las personas de éxito, es decir, las capaces de conseguir sus objetivos vitales, retos, son más grandes que sus problemas. Las personas menos exitosas son más pequeñas que sus problemas. Frase para reflexionar. Y atención, ahí va el libro. Se llama Mindset, la actitud del éxito, de Carol Dweck. En él se explica la diferencia entre la mentalidad fija y la mentalidad de crecimiento. En este libro se enseña, atención, a reprogramar nuestra forma de pensar. Explica cómo las creencias influyen en el éxito. Y además, encontramos ejemplos prácticos y estrategias. ¡Nos vamos! Hasta aquí Into the Deep, dedicado a la mentalidad de crecimiento. Solo espero que hayas sido capaz de hacer un clic en mental y que hayáis percibido esas sinceras e inmensas ganas de aportaros valor en todos y cada uno de los programas de Into the Deep. Solo una última pregunta en el aire. ¿Tú qué eliges? ¿Quedarte estancado? ¿Eliges crecer? Por cierto, el último del día. Suena Night Blooming de Ellie and Fur. Ya sabes, podéis darle al repeat a través de nuestros canales digitales de Mixcloud, SoundCloud, YouTube y en intothedeep.es. También puedes contactar con nosotros a través de un mail, cuentatumovida@intothedeep.es. Ha sido un verdadero placer, como siempre, compartir todo esto con vosotros, con vosotras. Próxima semana, más. Desde Geno Hills, España, para el mundo, Arturo González. Adiós. Into the Deep.

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1: Muy buenas a todos. Hola, Natalia.
2: Hola, Benji. Muy buenas a todos. Comenzamos con Gracie. Discúlpeme, señor.
1: Te contamos que Gracie anuncia las primeras fechas de su gira internacional Candela World Tour con motivo del lanzamiento de su próximo disco. Hacia

0: Eric Bryan, Riviera Maya. Y continuamos con otro estreno, Keitho Beat, Micro TDH y Juan Duque, Más Temprano que Tarde.
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0: De otro planeta, Eric Bryan y Christopher Vélez, Bajo Cero.
1: Nos quedamos con Tini y Ulises Bueno, dos amantes.
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1: Piso 21 y Fonseca, felices de mentira.

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0: 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Cuatro se van a cumplir de la primera parte, así en San Mamés, 0-0 marcador. Ahí volía a jugar el Athletic Bilbao, recupera la pelota al Valencia, ve Pepelu. Pepelu con Dima acompañante a Guido Rodríguez en ese doble pivot defensivo de treball, de sacrificio, el de Deni el argentí. Ojo que ve la pilota a Guido. La ha perdido y la recupera Robert Navarro, buscando el pase para Gorosabel. Gorosabel, ahí la pasada para Sancet. Ahora en la disputa está Guido Rodríguez. Cao Guido, el balón para Leti de Bilbao. Pero anima a Bore porque ahora el árbitro para el choc. Y el servicio de banda es para Leti de Bilbao. Sabía hacer mal Guido Rodríguez, pero el servicio de banda es para Leti de Bilbao, que ya fica la pilota en movimiento. 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

0: 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València se tanca ahí. Ahí defensivament, avui n'hi ha que estar molt serios, molt ferms, ser molt contundents, no desajustar-se defensivament.
1: La verdad es que con la presencia de Renzo Sarabia, yo creo que sin lugar a dudas es el mejor defensa que ha estado ocupando ese puesto, muy por encima de Thierry y de
2: Fulquier.
1: Y de Fulquier, Es más defensa.
0: Ojo, ahora que safe mal Diego López. Safe mal Diego López en esa disputa en Yuri. Se tira a terra Diego López. Le ha pegado una manotada a Yuri o algo. Y el árbitro que para el choc. 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
1: Y el auxiliar está ahí al lado y no lo ve.
0: Pues cree que no ni a res,
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0: El choc continúa. La pilota para Leti Bilbao. 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
0: 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Se l'emporta l'Atleti Bilbao, el baló que ahí volía penchar desde la banda derecha, era Jaureguizar. La pilota de nuevo se va a banda. Y el balón espera al Atleti de Bilbao. En este minuto, Guidia Casinova de la primera parte. No está ahí San Mamés, Plefins la bandera.
1: Hay veces, 53.000. Hay veces que innecesariamente Guido confía demasiado en su forma de jugar. Y no tiene que olvidar que ahí en Bilbao, por ahí arriba, la gente no deja de presionar. Regateas a uno, te viene otro. Regateas al segundo, te viene el tercero. Y no tiene que olvidarlo, ¿eh? O sea, aquí relajamientos no pueden haber.
0: Bueno, ya van a enviarnos el primer mensaje a nuestros amigos, a nuestros aficionados que están seguidos por la app, por la web del Valencia, escoltarnos por la radio. 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
1: Yo creo que tenemos que recurrir a lo lógico y a lo que estamos acostumbrados. No intentar hacer cosas nuevas y cosas que no estamos acostumbrados porque desestabiliza para todo el resto del equipo.
0: Ahí, bueno, Ricardo. 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
1: Que sean todos los remates así. Que no les dejen aproximarse mucho a la portería y que lancen desde lejos.
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1: Claro que lo toca. Es que bien claro, hombre, y si no ahora se lo dirán por el VAR.
0: No, tarjeta groga per a Laport, ¿eh? Ah. Segur. Más que Hugo Duro se queixava. 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
1: 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Están hablando entre ellos. Yo creo que le va. Yo creo que aquí los galones.
0: Va Javi Guerra o Pepe Lu. 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Va a ser Javi Guerra el llançament, perdón. 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
2: Ahí sí marca, ¿eh?
1: Con poca fe le ha pegado, ¿eh?
2: Sí, ahora.
1: Demasiado rápido.
2: No olviden que Pepe Lu es especialista en choc parat, sobre todo en centros, pero bueno, también algún gol a Fete en anteriores épocas desde el tir lliure. Javi no le recorde cap tir desde falta, pero al final, pues si no entra
0: alguno tiene que entrar. Leti Bilbao, ataque en edge, Nico Williams buscaba el pase, se desdoblaba Yuri, continúa Nico Williams a la pilota. Nico Williams arrere, el balón para Yuri, Yuri desde la banda izquierda, trata de arribar, arriba, el lateral del Atleti Bilbao. Ahí está Yuri, te queda derrir la pilota buscando a Rego, y Rego ya para centrals. Para Geray y Laport, ahora es Geray el que trae la pilota. La toca ahí Robert Navarro, el balón José Lamporta, Sancet, Islaria, Sancet. 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
0: Sí, Renzo Sarabia, sí, el que està en problemes. Sí,
2: es que se va perquè al rebutjar la pilota li han donat una manota en la cara.
1: Ha sido al despejar el balón.
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2: Hombre, le esté pegado al cos, es una acción en la que no cree que siga falta, bueno, mans voluntarias, ni mol menos. Y Guro Z sí que le dio una buena manotada a Renzo Sarabia.
0: Bueno, pues la pilota para el Atleti de Bilbao, ya en el minuto 18 de esta primera parte, 0-0 el marcador entre Atleti Bilbao y Valencia. Trajo la pelota a la Tárrega, Diego López en bolanar. Ahora Diego López volía a combinar en Hugo Duro, no le hiciste el pase, recupera la pelota al Atleti Bilbao. 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
1: están,
0: eh?
1: Están, en lo único que están siendo superiores es que están más prestos, más rápidos y más atentos a las segundas jugadas que nosotros. Nosotros como que
0: ojo
1: estamos
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1: No, que digo que para mí el Atleti si tiene algo ahora es que bueno, está intentando implantar un ritmo que nosotros somos incapaces de seguir, porque están más atentos ellos a las caídas, a las dejadas, a las segundas jugadas, y eso es lo único que cambia de un equipo a otro. Por lo demás, yo creo que hay una igualdad absoluta, aparte de que territorialmente ellos estén ganando más terreno y estén jugando más en nuestro campo que en el de ellos, pero tampoco está ocurriendo nada raro ni anormal en el partido.
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1: Qué pena. Pilla un poco alejado a Hugo Duro, ¿eh?
2: Y a Diego López, que venía en segunda línea, pero no ha podido plegar ese balón.
0: Bueno, pues ahora vol recuperar la pelota al Valencia. La volía recuperar Javi Guerra, pero que no ha podido. Y se la emporta el Atleti de Bilbao. A Bore, ve Renzo Sarabia con Santisipat. 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Ara és Javi Guerra jugant ahí sobre Diego López, de nuevo que se va fuera, la toca al Atleti Bilbao, el balón que va a ser para el Valencia en servicio de banda desde la parte derecha a prop del córner. Va a traer ese balón el lateral argentino Renzo Sarabia buscando a Javi Guerra, pues ha provocado el córner Javi.
1: Venga, va, a ver,
0: ha
1: va.
0: Provocado el córner Javi Guerra.
1: A ver si le sorprendemos con una de
0: y
1: sus.
0: Ahí está la treta desde el canto para el Valencia. En este minuto 22.
1: Bien, Javi, bien, así, arriesgando, jugando, dejarte. Hay que dejarse ver. Hay que ofrecerse.
0: El córner para el Valencia. Allá va Javi Guerra desde el canto a izquierda, la portería no es Simón. Vinga, ni a Caporita también este jugador de Sábalo Parat. El balón trago en Kurt, buscando a Diego López. La va a pinchar Diego López, la pinche Diego López. La treta y la pilota la port. El rechazo una otra vuelta para Renzo Sarabia. 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Ahí está el Guajín, Diego López buscant a Javi Guerra, a veure Javi Guerra, la deixa per a Luis Rioja, el control se li anat a Luis Rioja, la banda esquerra, l'acompanya Gallà, Gallà que la juga ahí arrere, Gallà que trata de xuar i buscar ja Guido Rodríguez, que busca ya la pasada per a César Targa. 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El balón que el recupera Leti de Bilbao. Balón ya para Sánchez. Sánchez para Nico Williams. Ebar César Tarrega al Tai. 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Imposanse Nico Williams. Ni se hiciera rápida. Que volía provocar a Leti Bilbao. Ve el Daldaya César Tarrega. Lavanta Nico Williams.
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0: Bueno, pues ahí está jugando el Valencia. La pelota que la trae Schomert, el suiz buscando a Gallani, esa banda izquierda. Gallani ahí que no se ha podido tanar, pero ojo que el rechaz. Espera Luis Rioja, la coloca Luis Rioja. Y el balón que debía a córner Gerai. Ahí Luis Rioja estaba atent en ese rechaz. A buscar la centrada y a provocar el córner de no Peral Valencia.
1: Venga, va, a ver si le sorprendemos. A ver si le sorprendemos en una de sus armas más fuertes, que es los balones por alto.
2: A ver si pueden hacer un remate a los Ricardo Arias, ¿no?
1: Yo qué va, yo no metía un gol de cabeza ni vamos. Y aunque jugara contra los enanitos de Blancanieves.
2: Pues vais siendo, bueno, eres.
0: Pues va el córner. Va el córner que va a Traoré. Javi Guerra ahora desde el canto de la portería. No hay Simón. Allá va el de Chilet. Pencha la pelota. Isdaria. Bore y se való. Rechazad. Le queda la pelota. Godur. Eso es penalt. Eso es penalt. Eso es penalt. Eso es penalt. Eso es penalt. Es penalt. Es penalt. Es penalt. 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Era claro el penalt el que le iba en feto a Goduro.
1: Hoy va.
0: ¿Cree que es penalt?
1: Vamos.
0: Es penalt.
1: Pero clarísimo.
0: Es penal.
1: Y tarjeta. Y tarjeta.
0: Es penal.
1: Qué bien lo ha hecho. Qué bien lo ha hecho.
0: Es penal clarísimo el que le han fet a Hugo Duro. 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Y yo creo que es penal. Es penal.
1: Vamos, que es penalti.
2: Pero estas cosas Hugo Duro siempre necesario en el camp. Porque de una cosa, de una forma u otra, te rasca un gol o un penalti o una expulsión. Siempre produís.
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1: Però vamos a ver, ¿por qué tanta prisa? ¿Por qué tanta prisa? Hay que jugar con los nervios del equipo contrario también. ¿Para qué tanta prisa? En tirar el penal.
0: Una mala sort, de veres, quina mala sort.
2: Són coses que passen, ja està. Si dices que estos fallos te facen mella, pues al final...
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1: Es que desaprovechar una ocasión así con la situación en la que estamos, de verdad,
0: una lástima, aquí una mala suerte.
1: Por cierto, le ha sacado tarjeta amarilla a quien le pitan el penal o no le han sacado tarjeta amarilla.
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1: Espero que no tengamos que lamentar esta jugada al final, de verdad.
0: 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Y
1: que no se puede fallar un penalti estando como estamos. Me cago en la mar. Me estoy reprimiendo demasiado, de verdad. Joder, en la situación en la que estamos, hay que tener más tranquilidad, más pausa.
0: Pero bueno, que el penalti ahora tampoco nos afecte psicológicamente. 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
1: Però si ja me parece raro que te piten penalti. 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
0: 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El que estigui en Ricardo es que sí que era un penalti importante. Le han fallado, pero tenían que refernos y que no se afecte mentalmente ni psicológicamente. No, claro, que encara claro. Queda molt de partido.
1: Está claro, está claro. Pero bueno, de momento ya estás demostrando que tú, a ver, de alguna manera estás en condiciones o quieres ganar el partido.
0: El equipo está B, está serio, está competente. Sí, bueno, pues sí, he fallado un penalti. Era importante, pero tenéis que continuar.
1: No, está claro, es que no se puede hacer otra cosa.
0: La lamentación no valen de res.
1: Es que no se puede hacer otra cosa.
0: Y sobre todo que no afecte mentalmente, psicológicamente.
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1: Le pega mal y lo tira por el medio de la portería y lo mete.
2: Pero es de veres que es un penalti que al final, pues en casa del rival, al rival, pero ahí es un plus. Sí que es de veres, pero ahora el equipo que tenga un tiro como estaba hasta ahora, que el Athletic Club en casa, jugándose Europa, en toda la gent que ha anat, no te está estrenando un gran penillo, Robi.
0: Pues eso es lo que tenía que hacer, continuar competint sense perdre la cara al partit.
1: Y ya me parece extraño que no haya ni ninguna duda, que no haya dudado el árbitro para nada en el penal, porque siempre hay dudas, consultas, excusas para no pitar penaltis tan claros. Lo que me extraña es que no le haya sacado tarjeta amarilla.
0: 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Pero pita falta. Y es falta la que le hace Rego a Guido Rodríguez.
2: Sí, sí. Falta clara.
0: Y el balón ya en movimiento. En favor del Valencia. Traguen la pilota desde Rere Schomert, el suiz. 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Bueno, la combinación Luis Rioja. Se liana el control. 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
0: 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La pilota buscan terreno de choque del Valencia. Altaya andaba ahí, Renzo Sarabia. Ahí la dejaba pasar Luis Rioja, porque arriba el Javi Guerra no ha pogut. 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
2: Ens falta favorable. Si quieres ver que si no, como esté muy bien en defensa, incluso en el mid del camp guanyant esos duels defensivos, pues fa falta en tres cuartos en ataque, encadenar balón para intentar pues,
1: afianzarse, afianzarse un poquito más Javi, apoyar un poquito más a Guido y a Pepelu, aparecer más, tener más la posesión del balón, obligarles a ellos a que trabajen más defensivamente, que sufran también un poco. O sea, pues hacer lo que te hacen los equipos contrarios cuando vienen a Mestalla: mantener la posesión del balón, hacer los partidos y llevarlos al terreno que a ti te interesa. Y bueno, hasta ahora, pues bueno, tenemos que defender muy cerca de nuestra portería, pero hasta ahora la verdad es que el equipo lo está haciendo bien.
0: El equipo está serio, está competint. La llástima se utilice penalt, que ha fallado Hugo Duro, pero no hay que continuar. 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
0: 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Pero el Atleti de Bilbao en la disputa y se pilota entre Diego López y Yuri. El balón para el equipo basque. Que había pitado falta, ¿eh? Había pitado falta en esa disputa entre Diego López y Yuri. Y va a ser un Eisimon. 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
0: 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El rechazo una otra vuelta para Leti Bilbao, una otra vuelta, está ahí Robert Navarro que se embola en ar, va Hugo Duro en la chuta defensiva, Robert Navarro que arriba a centrar, ahí la pilota que la trao pero no le ha pegado BPP, le ha pegado Mosegada y el balón en cara, ahí que busca el área del Valencia, cuanta paregu Dimitrievski, va a jugar en Yark, a Boris, a pilota para Diego López, Diego 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Continua l'empat a ser el marcador. Jugant l'Atleti de Bilbao. La pilota. Ahí buscant aquest passe. 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Ahí Sancet, ojo que recuperen la pilota. La han recuperado ahora Luis Rioja. Luis Rioja buscó en Tau, duro, busca el lanzamiento. Unai Simón a córner, no ha bloqueado Unai Simón.
1: Vaya,
0: el lanzamiento hubo duro, se le ha escapado de les mans. El balón Unai Simón iba a ser córner, pero al Valencia en esa jugada que había recuperado muy bien el balón. Luis Rioja ha buscado a Hugo Duro. La perdió ahí de la pilota de Leti Bilbao. Estaba muy atento Luis Rioja, que ha buscado el pase final, pero Hugo Duro.
1: Se le ha escorado demasiado el balón también para la izquierda, pero bueno.
0: Venga, esto este es... córner, una trayugada, balón parat. Ahora sí la profitem. Allá va Javi Guerra, desde el cantodre de la portería, el Leti Bilbao, Traoré ese córner. Valde Chilete, el córner, la pilota primera pal, el balón, Dislaria, y no trova ningún rematador. Arriba Gallá, Javi Guerra, San Borde esa pilota, Javi Guerra, Gallá, el balón ahí no ha podido arribar. Continúa la disputa, Javi Guerra, esa pilota, pues es córner. Es córner que torna a provocar el Valencia. El córner que ha tornado a provocar ahí Javi Guerra. El córner verá al Valencia de nuevo desde bien, la Javi, mateixa bien. Posición.
1: Bien, Javi, bien, así.
2: Me encanta ver a Javi Guerra cuando se fija el vuelo de Trevay a saco.
1: Sufriendo.
0: Es allá va Javi Guerra, allá va el córner. Ahora trae la pilota a la frontal para Luis Rioja. Le pega Luis Rioja, el rechazo una otra vuelta. Pero Valencia juega la contra. Ojo la contra para Leti Bilbao, se la emporta Robert Navarro, Perín, ni hay que pararlo. Robert Navarro se emporta y se való, fica el pase, pero atente, molve Guido, atente, molve, estaba ahí Renzo Sarabia, no era Guido, sino Renzo Sarabia, que se había quedado en la cobertura defensiva. Atente Renzo Sarabia para desfer la jugada del contracolp del Leti Bilbao.
1: ¿Cómo se nota el defensa que es defensa, eh?
2: A mí lo que me agrada de Renzo es que es un jugador que guanya els duels defensius y a banda se queda la pilota. 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
0: 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Ahora ha buscado el pase para Rego. 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Y el balón es de nuevo para el Atleti de Bilbao. Mira que juega ya Geray sobre Gorosabel. Buscando a Iñaki Williams, el chermán mayor de Williams después de la lesión de Nico. Ahora combina una otra vuelta en Iñaki Williams. Gallá que fica la cama. El balón que la toca tiene Iñaki Williams y es banda para Valencia. Iñaki Williams dijo que no, que le había tocado ya, pero la asistente de banda de Ortiz Arias dijo que es pilota Peral Valencia en servicio de banda.
2: Y fixa, Robi, que cuántas paradas recordes de... Bueno, teniendo en cuenta que es el Mamés, que el Athletic Club se jugó a Europa y todo el contexto.
0: No,
2: ¿cuántas paradas recordes de Mitrescu?
0: No, pero eso digo yo. Que yo creo que el Valencia está haciendo un partido muy... Mol serio, sin Samamé, saboreará. Que la pilota la recupera Renzo Sarabia. 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
1: Qué balones fallamos, de verdad. Busca al compañero que esté más cercano y ya está. No quieras hacer...
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1: Yo pienso igual que vosotros, porque es lo que hemos visto todos, ¿no? Pero para mí lo más importante es que el equipo no ha pasado apuros, que eso ya es en Bilbao, eso ya es algo muy importante conseguido, pero que después... Incluso las ocasiones de más peligro las ha ocasionado, las hemos generado nosotros. Por lo tanto, eso dice que siendo mejor que ellos, incluso teniendo la posibilidad de haberte puesto por delante, no la hemos sabido aprovechar. Ojalá no tengamos que lamentarlo, pero que a mí me está gustando el equipo y cómo ha encarado el partido, cómo lo está jugando. Según ha ido avanzando los minutos, se ha encontrado mucho más a gusto en el terreno de juego. Porque jugar contra el Atleti no es fácil, ¿eh? Y bueno, pues ahora yo creo que ahora lo más importante va a ser otra vez con el 0-0 aguantar las embestidas de los primeros 20 minutos del Atleti y después ver cómo responde el equipo a la hora de atacar y de mantener la posesión en el medio campo y sobre todo el seguir defendiendo como hemos defendido en la primera parte. Eso es primordial.
2: Pues Robi, desde el estudio central de Paterna, esos son los claus que te donem a tú.
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0: confianza, porque la verdad es que el equipo durante muy pocas jornadas durante este año ha podido contar con la posibilidad de afrontar un partido en casa con la tranquilidad que lo va a afrontar el jueves.
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0: Ellos se tienen que dar cuenta de que este es el camino a seguir. Esta es la línea correcta.
1: Esta es la línea correcta.
0: Que el equipo al que el equipo se tiene que casar, porque es el que le da resultados, el que cuando están los 11 dispuestos a jugar al nivel que han jugado hoy, le pueden competir a cualquiera. Y eso es por lo que tienen que pelear, por intentar parecerse lo máximo posible al equipo que ha jugado hoy en San Mamés.
1: 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A més està Josep Rovira en Sant Mamés. 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
2: Así estem amb José Luis Gallá, el capitán del València. Os podéis imaginar, contento, feliz. Era una victoria muy importante en un estadio donde hoy el Valencia lo ha saltado después de 7 años, pero la victoria es vital por la permanencia, por esos 42 puntos. Gallá, feliz, ¿no?
3: Sí, feliz por ganar aquí. Hacía muchos años que el Valencia no era capaz de ganar en este estadio. Hemos visto la dificultad, ¿no?, que conlleva jugar aquí, la gente como aprieta. Es un campo, la verdad, que da gusto jugar, ¿no?, porque es un ambiente de fútbol al máximo y bueno, hemos demostrado tener personalidad, como ya lo hicimos en Sevilla, también en un ambiente muy, muy complicado, y bueno, al final hemos sacado 3 puntos importantes que bueno, que nos tienen que dar confianza para afrontar estos 3 partidos que nos quedan, que los vamos a afrontar con la misma mentalidad que lo hemos afrontado hoy.
2: Una victoria para la tranquilidad en este final de temporada.
3: Bueno, al final nosotros de tranquilidad nada, nosotros vamos a querer ir a por el próximo partido, no nos podemos relajar, estamos viendo cómo está la parte baja y cómo está de apretado todo, entonces sí que es una victoria muy importante, pero obviamente el jueves queremos conseguir 3 puntos más y bueno, y seguir.
2: Hay que seguir luchando porque evidentemente quedan 3 partidos y sigue habiendo muchos puntos en juego, pero lo que hoy se ha hecho aquí es muy importante. En un partido muy serio, el Valencia compitiéndole, plantándole cara al Atlético de Bilbao, que recordemos, ellos se jugaban en Europa, no era fácil y lo habéis conseguido.
3: Sí, ellos son un gran equipo, son un equipo muy de los importantes de la liga. Hoy se ha demostrado que este equipo, el Valencia, pues bueno, le puede competir a todos si está bien, si está ordenado, si es un equipo compacto, con las ideas claras. Y hoy se ha visto un Valencia muy reconocible, donde hemos peleado hasta el final, donde hemos sufrido, tenemos que sufrir obviamente en este campo, pero es verdad que el equipo se ha entregado y cuando al final se entrega, pues los resultados llegan.
2: Lo dicho, ahora jueves, Rayo Vallecano, a seguir luchando.
3: Sí, el jueves tenemos un partido súper importante, igual o más que el de hoy, entonces tenemos que ir mentalizados de conseguir esos 3 puntos que nos permitan sumar de 3 en 3 y mirar el siguiente, es lo que tenemos que hacer.
2: Enhorabuena, capitán.
3: Gracias.
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0: és molt difícil, no dic que vaig a passar, a però és que l'equip té que lluitar per acabar la temporada lo millor possible. 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
1: Yo soy un enemigo de la euforia.
0: Yo igual, o sea, yo...
1: Entonces, a mí, yo te digo una cosa, y sinceramente te lo digo de corazón, con lo que hemos pasado, con lo que nos está costando todo, con no perder ninguno de los tres partidos me conformaba.
0: Sí, lo que pasa es que yo soy de pensar que el Valencia siempre te que ganar a tres puntos.
1: Sí, por supuesto.
0: No,
1: sí,
0: ojo,
1: sí.
0: Yo no pronuncié la palabra Europa porque creo que si algú pronuncia la palabra Europa ara, seria un precipitar-se, jo crec.
1: Mira,
0: a lo que jo me referís, que és acabar la temporada de la millor forma possible.
1: Exacto.
0: Que ara ningú pense que ha acabat ja la Lliga.
1: Exacto.
0: Ni que ja està tot fet. 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
1: Así deberíamos pensar todos. Así deberíamos pensar, porque aquí de la euforia al pessimismo se pasa en dos días.
0: En un passet. Entonces...
1: Hay que ser más contemplativo, hay que tener más calma, hay que tener más paciencia, y la euforia aparcarla para cuando tú veas a un equipo que realmente está para luchar por esas cosas. Ahora llega el Rayo, oye, vamos a intentar ganarlo, que va a ser muy, muy, muy difícil, porque el Rayo está a un nivel futbolístico que muy pocos conocen, muy poca gente conoce. Y es muy complicado de ganar. Y es muy difícil de defender. Por lo tanto, yo creo que vamos a intentar ahora ganarle al Rayo. Y después ir tranquilamente a San Sebastián. Y el último partido es para gozarlo o disfrutarlo. Porque yo creo que el Barça va a venir aquí a Valencia ya. Totalmente relajado. Y ojalá le podamos meter mano, como se suele decir.
0: Pues estas son las palabras de Ricardo Díaz, que nos ha acompañado un día más así en el estudio central de la radio del Valencia Club de Fútbol. Ricardo, como siempre, uno de nuestros embajadores, un gran placer contar en tu.
1: Placer para mí, hombre, contar con tu ayuda, ¿no?
0: No, faltaría...
1: Siempre es bueno saber y conocer más cosas, aunque sea de gente mucho más joven.
0: Faltaría més. 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
7: Gol importante, ¿no?
8: Sí. Estos 3 puntos es muy importante para el equipo. Tenemos que seguir así.
7: ¿Cómo te hacen eso? Primer balón que tocas y gol.
8: Sí, para mí primer balón que toco es gol, pero más importante es que este gol es para equipo, para todos nosotros que trabajamos juntos.
7: Después de cómo había sido la jornada, ganar era muy importante, ¿no?
8: Sumar puntos. Sí, es un, ganar aquí es muy importante en un campo duro. Todos sabemos que jugar aquí no es fácil, pero a la final hemos ganado y estamos muy contentos.
9: Pero ahora toca seguir y el jueves ya contra el Rayo. Como
8: sí, ahora vamos a jugar en Mestalla. Sabemos que no es fácil, pero siempre intentamos dar el máximo.
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10: Victoria, en mi opinión y en mi valoración creo que hay dos aspectos que representan lo que ha sido el partido. Ahora le pido su opinión, pero sobre todo competitividad. El equipo hoy ha venido aquí a competir y sobre todo algo que le hemos pedido durante muchas ruedas de prensa, que es continuidad durante los 90 minutos, más allá de quizá ese inicio. El equipo ha sido muy similar desde el minuto 10 hasta que ha acabado el partido. La pregunta que le hago es por qué hemos tenido que esperar al mes de mayo con el agua hasta el cuello, jugándose prácticamente no bajar a segunda división, para ver esta imagen del equipo. Gracias.
11: Bueno, yo la respuesta es muy sincera. Hay partidos que uno es capaz y puede, y el partido que plantea el rival te permite mantener esa propuesta, y hay veces que es más difícil poder mantenerla. Me quedo con la determinación, con la combatividad del equipo, con el compromiso que ha mostrado, con la capacidad de no venirte abajo cuando tienes una acción como un penalti y no consigues acertarlo, con la superación de esa situación difícil y con la insistencia hasta el final para conseguir tres puntos muy valiosos.
12: Sí, mister, José Manuel Monjón de Vasca. ¿Has percibido que el Valencia daba la sensación de que se jugaba más que el Athletic?
11: Nosotros no jugamos muchísimo, no cabe ninguna duda. Sabemos que venimos aquí en un contexto ahora mismo de ha habido muerte, donde cada partido es una final absoluta para conseguir puntos que son claves en este momento de la temporada. Pero el Athletic Club también tenía un objetivo, que era el de conseguir Europa, porque están en esas posiciones, porque vienen de ganar y hacer un gran partido contra el Alavés en su campo y llevarse los tres puntos. Y por objetivos diferentes, el partido era muy, muy importante para los dos equipos. Creo que el Valencia, futbolísticamente y emocionalmente, ha sabido manejar bien el partido.
13: Hola, mister. Enhorabuena por la victoria. Le hago dos preguntas, si me lo permite. La primera es, en la línea de lo que acaba de comentar, que hoy se ha visto un Valencia que ha salido con actitud, un Valencia agresivo, un Valencia que sí que ha sabido controlar el ritmo del partido. No sé si siente frustración por no haberlo visto en algún momento de la temporada, por ejemplo en Oviedo o en otros partidos donde sí que ha tenido la oportunidad de girar la temporada hacia mirar hacia arriba y no hacia abajo. Y la siguiente pregunta que le quiero hacer es sobre ese doble pivote, Guido Pepelu. ¿Por qué no se ha visto antes durante la temporada y por qué ha decidido hoy ponerlo sobre el terreno de juego? Gracias.
11: Hasta ahora nosotros siempre estábamos jugando con un 6, con un 8 y con un 10, que en un tramo de la temporada era pues un jugador específico. En otro tramo de la temporada lo ha ocupado un medio centro. Hoy le ha vuelto a ocupar la posición de 10, un medio centro, que era Javi Guerra. Pero es verdad que hoy hemos cambiado, hemos jugado con un doble medio centro porque pensamos que el Athletic Club es un equipo que es muy agresivo, y sobre todo aquí en San Mamés es un equipo que va a presionar mucho. Y entendíamos que la única forma de evitar la presión de ellos era utilizar un doble pivote para incrustar un jugador entre los centrales, sobre todo cuando no estuviéramos cerca de nuestro portero, que estuviéramos más en campo contrario, y desde ahí controlar esas posiciones con un doble seis, que uno hiciera de central y otro hiciera de medio centro más posicional. Ese te diría que es el motivo principal, aparte también de que Pepelu es un jugador que en un momento complicado ha mostrado mucho carácter, mucha personalidad, jugando encima en una posición que no es la suya, y también era una recompensa a lo mucho que está ayudando al equipo jugando también partidos fuera de su posición. ¿Cuál era, por favor?
14: Si lo echas de menos.
15: ¿Siente frustración por
11: No podemos, no creo que es momento ahora mismo de sentir frustración. Todos siempre queremos lo máximo. Yo quiero ver al Valencia lo más arriba posible con el máximo número de puntos. Y cada partido que no lo conseguimos, hacemos autocrítica y nos exigimos para poder conseguirlo. Las conclusiones que tienen que ver muchas veces con actitud y con buenos partidos son contextuales. Cuando tú sacas el contexto del partido, cuando cambias de partido, cambias el contexto y las soluciones que en un partido te han funcionado, en otro partido no te han funcionado. Esas u otras soluciones. El partido del Oviedo era muy diferente a lo que nos planteó el Oviedo. El partido de la semana pasada contra el Atlético Madrid es un equipo que vino a presionarnos al hombre a nuestro campo. Entonces hay contextos de partido donde el equipo ha encontrado la respuesta y contextos o situaciones de partido donde el equipo nos ha costado más encontrarla y por eso no hemos conseguido lo que queríamos.
10: Mister, le pregunto por lo que queda de temporada. Quedan 3 partidos, ahora mismo el equipo es 12º con 42 puntos. ¿Qué aliciente, más allá de intentar ganar el siguiente partido que ha repetido durante toda la temporada, qué aliciente le da a la gente para ir el jueves a Mestalla? ¿Qué se va a jugar el equipo de aquí a la jornada 38?
11: Pues el equipo se juega todo. El equipo se juega 9 puntos y para nosotros es clave tener a Mestalla, generar de nuevo esa unión que nos hace más fuertes porque lo necesitamos muchísimo, porque el apoyo de Mestalla nos hace ser mejores y tenemos la oportunidad de quitarnos todos, afición y jugadores, la sensación del último partido, porque somos conscientes que no competimos como queremos competir, así que no hay nada más importante que eso, porque por un lado, ni los 42 garantizan a nadie seguir en primera este año, porque no lo garantizan a nadie, y eso es muy evidente, y las sensaciones y jugar con nuestra afición y crear de nuevo la unión que hace al Valencia tan grande es un objetivo también prioritario.
10: Muchas gracias.
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6: Aquí estamos con Stole Dimitrievski. Si antes hemos escuchado a Sadiq Umar, el protagonista del gol, Dimitrievski también ha sido protagonista porque ha hecho paradas salvadoras y decisivas. Stole, contento, feliz por la victoria, una victoria muy importante hoy, ¿eh?
14: Bueno, los últimos puntos que hemos sumado son todos importantes y cada partido es lo más importante, y hoy venimos a pelear, a trabajar el partido, y al final se pudo conseguir con ayuda de todo, no solo la mía y de Sadiq. Al final todo el equipo ha corrido, ha sido tácticamente disciplinado, órdenes de míster, todos hemos estado a altura para ganar el partido.
6: Una victoria para la tranquilidad, esos 42 puntos, alejáis de esa zona del descenso y respiráis mucho más tranquilos, y decía Gaya, pero tenemos que seguir.
14: Bueno, de eso se trata. Cuando nosotros no hemos hecho un buen partido, hemos apretado, hemos trabajado, hemos luchado, y ahora pues vamos a seguir el mismo camino. Tenemos un partido próximo contra Rayo muy importante en nuestra casa, con nuestra gente. De parte de mí, de todo el equipo, tenemos ganas de ganar un partido en Mestalla, de celebrar con la gente, de cantar, de estar juntos, porque ellos se lo merecen, esta victoria, gracias a esta gente que ha venido aquí a apoyarnos, que nos apoyan desde la casa y todo el mundo. Ahora, cuando hemos ganado, hay que estar juntos, hay que pelear, hay que disfrutar peleando y sufriendo, porque de eso se trata también el fútbol y la vida.
6: Habéis hecho un partido muy serio, muy competitivo. No era fácil ganarle al Atleti de Bilbao aquí. Aquí el Valencia hacía 7 años que no ganaba, y hoy lo habéis conseguido haciendo un muy buen partido.
14: Sí, la verdad que yo había ganado aquí, y sé lo que se sufre aquí. Hay que sufrir, hay que trabajar el partido de primer minuto hasta el final, pero el equipo ha sabido sufrir, ha sabido trabajar, ha sabido jugar, aprovechar contundente en las áreas, que es lo más importante, y por eso hemos llevado el partido. Yo creo que somos merecidos ganadores.
6: Stolí Dmitrievski, lo decíamos, de nuevo un protagonista, salvador y decisivo con tus paradas, ¿eh?
14: Bueno, yo como siempre le digo, acabo de decirlo, con ayuda de todos los porteros, con Marcos, trabajando todos los días con Andoni, estamos intentando de aportar desde la portería, de ayudar al equipo para sumar puntos. Hoy se ha dado y hay que seguir trabajando. Todo el grupo de porteros, que es excelente, y trabajamos muy bien con Marcos para poder dar estas intervenciones y poder estar a la altura del equipo.
6: Y ahora jueves Mestalla, el partido ante el Rayo Vallecano, tu ex equipo, pues lo que tú decías, a brindarle esa victoria a la afición de Mestalla, que se lo merece también.
14: Sí, total, nosotros siempre hemos querido en casa ganar, aportar esa felicidad a nuestra gente, ahora que ha venido a apoyarnos en casa con 45.000 personas, se lo merecen más que todos, para ganar, disfrutar, compartir con ellos esa energía de ganar y brindárselo el último partido en casa, y por qué no también el próximo y el último, porque eso se trata de jugar, ganar y avanzar.
6: Enhorabuena, Stole.
14: Gracias.
0: Pues esas son las palabras de Dmitrievski, que también donaba gracias a la gente desplazada a San Mamés. Y esos mes de 300, aficionados un poco de mes de 300, que muy probablemente en 6 no hagueren aconseguido esos 3 punts, como diguem. Ahí está el nostre company, la veu del València Club de Futbol. Robi, ¿cómo has visto el partido desde allí? ¿Cómo estás, Vicent?
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5: Magnífico. Todo ha quedado clarito.

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6: Hello, everybody, ¿qué pasa? Muy buenas, bienvenido, bienvenida. Aquí arranca de nuevo.

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1: Bueno, por delante tenemos 60 minutos de un musicón que tira para atrás, como siempre, como es habitual, aquí en una nueva edición de El Otro Remember. Somos la cara B del Remember, así de claro y sencillo. Yo soy Joel Muñoz, es para mí un auténtico placer poder acompañarte durante la próxima hora. Así es que sin más, yo te voy a dar la bienvenida. Feliz programa a toda la people. Saludos a todos. Vamos a darle al play.
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0: hemos arrancado antes con Avicii, el desaparecido, lástima, Fade into Darkness, remezclas vocales que sonaron en los mejores festivales de música dance del planeta, casi nada. Buen legado musical nos ha dejado tristemente Avicii, ¿eh? Alexander Prince ahora con Rising High, y esto no ha hecho nada más que comenzar, porque los éxitos evidentemente siguen girando, escucha, escucha.
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2: El Shop de Bingo Players. Qué ganas tenía de rescatar este pelotazo. Qué vacileo lleva, ¿eh? Al igual que todos y cada uno de los de Chucky, que es el que gira ahora con Aftershock. Can't fight the feeling. Seguimos destapándote la cara B del Remember.
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0: mía, qué de discazos te estamos pinchando hoy aquí en el otro Remember. Es que, impresionante. Deadmau5 con Ghost and Stuff. Antes, aquí Didier Sinclair con Feel the Wave, con las remezclas de Alex Gaudino. Y atención a lo que viene ahora. Las remezclas de Sebastián Leger para el proyecto Hello Piano de Inkfish y David West. O David West, como lo quieras llamar. Un poquito de melodía que no viene nada mal.
1: Tremendo.

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1: Si es que te lo estoy diciendo, que aquí solo giran temazos. Y no me estás haciendo caso. Jean-Claude Chantes con Someday, las remezclas de Misha Daniels, buenísimo y súper vacilón en pistas de baile. Y aquí Kid Massive con Elliot and Drew, Get Busy, las remezclas de Soul and Burgers, vertiente Dance Floor Mayhem. Y aún queda, ¿eh? Aún quedan aquí discos para girar, ¿eh? No te muevas. Bueno,

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1: Ha tenido muchísimas remezclas, muchísimas adaptaciones a diferentes estilos de música. Y aquí nos hemos quedado con Slash Junior Remix, el proyecto Everybody del grandísimo Martin Solveig. Me encanta. Tiene un, no sé, un estilazo esta canción que me flipa. Y nos hemos metido de lleno en el sonido matiné con Taito, Ticaro, Jay Luis, Ferran y Clarence con el Shine On Me. De esta manera pegaron una explosión a nivel mundial con cositas como esta, con el Real Things, con Rebecca Brown. Bueno, el sonido matiné, que todavía sigue girando en más de medio planeta y siendo una de las marcas más consolidadas del mundo en cuanto a fiestas se refiere, sellos discográficos, DJs, productores, etcétera, etcétera, etcétera. ¡Seguimos!

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1: Se convirtió en todo un himno en su momento, Sebastián Leguer con Jaguar. ¡Tremendo! ¿Qué músico te hemos pinchado en el programa de hoy? O por lo menos a mí me lo ha parecido, ¿eh? Espero que tú seas de la misma opinión. Eso es lo que giraba antes para ti. Aquí, pues, otro de esos pelotazos que hemos escuchado en multitud de versiones, en multitud de ocasiones. Y a mí me recuerda a las mañanitas. Mar Knight con Funk Agenda tuvieron un éxito rotundo con este Man with the Red Face. Con esto yo me marcho. La próxima semana estaré de nuevo aquí al pie del cañón. Por supuestísimo, para repartir pelotazos a diestro y siniestro en la cara del Remember. Yo soy Joel Muñoz. En 7 días más, saludos a todos. Te espero la próxima semana aquí en el otro Remember. Feliz weekend, esté lejos, cerca, lo estés viendo ya. Eso da igual. Hasta dentro de 7 días. ¡Adiós!
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Bienvenidos, bienvenidas. Esto es Roger In Session. Y estamos en Blue Radio 90.2 FM. www.blueradiofm.es. Y estáis con Arturo Roger.

Bueno, bueno, ya estamos de vuelta. Como bien sabéis, estáis con Arturo Royer. Esto es Roger In Session. Y hoy vamos de houseeros. Los amantes de Superman, The Superman Lovers. La luz de la estrella, Starlight. Próximo sábado estaremos en Sagunto en Retro Future. Y también estaremos en la Pobla de Vallbona. Fin de semana animadito. Starlight.

Nos vamos. Bueno, bueno, ha sido un verdadero placer compartir un día más, una semana más con todos vosotros. Os espero la próxima semana, mismo día, misma hora, no faltéis. Y cómo no, también os espero en Retro Futuro Sagunto y en Sollana. I'll see you next week. Bye bye.

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2: 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Ahora tan solo tienen que hacer un scroll, abrir la carpeta y seleccionar e improvisar, porque es una mala costumbre que tengo, una mala costumbre de no preparar res. 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Vinga, pues.

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Hola amigos, hola amigas, ¿cómo estáis? Saludos de Fran DJ, bienvenidos a Energy Power. Aquí estamos una semana más.

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Pérez, pero máximo. Ultra Beat versus Darren Stales. 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

Bueno, y lo escuchamos, el temazo de Jorge Medrano, se llama The Sound, en exclusiva. Temazo que saldrá a la venta en un tiempecito. Lo puedes escuchar aquí, bailar aquí en Energy Power. Saludos.

Bueno, ya hace que saqué este tema, que fue la última producción del momento de un servidor, Fran de J, se llama Home.

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